Ya son las 6 de la tarde, bienvenidos a otra hora juntos aquí en el jueves retro de tu radio, Radio Disney 102.1. Durante este bloque musical vamos a escuchar música de los 80s. Uy, vamos a viajar en el tiempo a los maravillosos años 80s. ¿Qué pasaba ahí? ¿Cómo era vivir en los 80s? A ver que alguien nos cuente por acá. 722-454-1021, porque pues era un mundo completamente pues análogo, ¿no? Sin conexión digital, no había internet, no había celulares, solamente pues había teléfonos fijos. O tenías teléfono en tu casa o tenías que salir a la calle a esos teléfonos de monedas, ¿no? La música se disfrutaba en vinilos, se disfrutaba en cassettes. ¿Coleccionas alguno? ¡Qué maravilla! Y en la moda, bueno, colores muy llamativos, muy, muy vibrantes. Y pues a veces esa moda después regresa, años después. Vamos a disfrutar de la música de los 80s aquí en el Jueves Retro de Radio Disney.

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Micro en Radio Disney. Mi nombre es Tania Tanitán para los compas. En redes sociales, arroba, soy Tan Mejía. 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

mañana, feliz de acompañarte en este jueves retro en Radio Disney 102.1. También nos puedes escuchar a través del sitio web www.radiodisney.com.mx, a través de tu bocina inteligente y ahora también a través de iHeartRadio. Hoy es un día donde recordamos grandes clásicos de los 80s, también de los años 90 y mucho, mucho más. Y pues recordando, ¿no? Cosas que antes eran un lujo. Que cosas de hoy damos por sentadas, pero pues que antes eran un símbolo de estatus. Antes, tener una computadora en casa era de millonarios, ¿no? Tener celular, ni se diga, pero también tener televisión a color, tener un reproductor de CD, tener internet. Híjole, antes te acuerdan que abundaban los cibercafés y ahora pues casi ya la mayoría tiene acceso a internet. También tener un microondas, una cámara digital, cuántas cosas han cambiado. Así que cuéntanos qué ha cambiado para ti en tu conexión. 720.

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12: Son las 7.
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¿cómo estás? Buenas noches, tardes, noches. La hora de la escudería, la hora del tráfico, ¿verdad? La hora pico. Y queremos que se reporten las escuderías por acá, que nos digan qué pasa en las calles, qué pasa en Zinacantepec, Metepec, Toluca, en Atlacomulco. ¿Qué pasa en Almoloya de Juárez? Cuéntanos, 722-454-1021 y no te despegues. Tenemos muy buena música en esta hora.

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que estamos de regreso a través del 102.1 en el Jueves Retro. Y durante este bloque musical vamos a escuchar a grandes agrupaciones de rock en tu idioma, bandas mexicanas, que bueno, ellas, como dato curioso, estas bandas no comenzaron siendo grandes, no comenzaron en un escenario gigante, tocaban en bares, tocaban en pequeños foros, en lugares donde apenas cabían unas que 30 personas, hasta que pues para algunas de ellas la radio las convirtió en parte del soundtrack de una gran generación. Algunas de estas bandas, por ejemplo, que son de Ciudad de México, tenemos a Los Caifanes, tenemos a Café Tacuba, tenemos a Fobia, de Monterrey, grandes agrupaciones como lo son Jumbo, Kinky, El Gran Silencio, de Maná tenemos a... De Guadalajara tenemos a Maná, tenemos a Porter, también de Cuernavaca a León Larregui, vocalista de Zoe, él es de Cuernavaca, y pues en este bloque musical vamos a escuchar grandes agrupaciones mexicanas, tenemos el rock chilango, tenemos pop rock, tenemos ska, así que disfrútalo en el Jueves Retro.

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Y pues ya nos vamos. Un placer acompañarte en esta tardecita. Mi nombre es Tania. En Instagram soy Tan Mejía. Disfruta esta tarde, disfruta de la buena música del 102.1. Y nos escuchamos mañana a las 6 de la mañana en El Despertador de Radio.

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13: Son las 8.
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6: Hola, hola, te saluda Ale Cruz. El gobierno municipal de Huejutla presentó 5 nuevos murales que retratan la vida cotidiana del municipio en sus 4 barrios tradicionales y la zona centro. Estas obras fueron creadas en el marco del segundo festival del Tractoli y el primer encuentro de muralismo, con la colaboración de la Escuela de Muralismo Siqueiros. La gobernadora Delfina Gómez entregó el Premio Estatal de la Juventud 2026 a 30 jóvenes de 12 a 29 años, elegidos entre 542 postulaciones, y destacó como ejemplo a Diana por su trabajo en tratamientos oncológicos, a Celia por colaborar con la Agencia Espacial Mexicana, a Daira por su participación en el coro Mariposas Mazaguas y a Mateo por llevar su música a Colombia y Austria.
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0: Son las 11.
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14: Hola, hola, bienvenidos a un nuevo episodio de Ya Oíste. Yo soy Génesis Sainez Silva, un gusto estar con ustedes. Hoy abordaremos un tema que la verdad, yo siento que es muy poco conocido, pero que es muy importante hablarlo, y es el embarazo psicológico. Y para ayudarnos a entender qué es, por qué ocurre, cómo se trata, nos acompañan la doctora Diana Bautista II, que es ginecóloga. Mucho gusto, ¿cómo está, doctora?
2: Muy bien, un placer estar con ustedes y muy contenta de hablar de ese tema.
14: Uy, se va a poner interesante. Y también tenemos a nuestra queridísima amiga Sharon Paredes. Ella es neuropsicóloga, ya nos ha acompañado en otros podcasts. Bienvenida, ¿cómo estás?
20: Muchas gracias, aquí de vuelta, ya sabes que me encanta estar con ustedes compartiendo conocimientos.
14: Uy, yo soy feliz porque siempre que les digo, cuando iniciamos el podcast, nos desconectamos del mundo y aprendemos. Me gustaría que nos contaran un poquito de qué es en realidad esto.
2: Ok, pues el embarazo psicológico es una condición en donde la mujer cree que está embarazada, pero además tiene síntomas de embarazo. Entonces, dentro de estos síntomas, pues podemos tener congestión mamaria, crecimiento abdominal, sensación de movimientos fetales. Puede wow. llegar hasta el punto en que la paciente puede tener contracciones.
14: ¿Qué?
2: Entonces, tiene todos los síntomas de una paciente embarazada y hasta muchas veces hasta exacerbados.
20: Otro de los síntomas que comparte la doctora, incluyamos la amenorrea, y es algo muy importante que dice la doctora, no es una cuestión solamente de creerse, porque los síntomas están ahí. Exacto, los síntomas son reales. Entonces, estamos hablando no solamente de una cuestión psicológica, no solamente de una cuestión fisiológica, sino también neuroendocrina, ¿no? Porque también tiene que ver los cambios hormonales. Entonces, ¿en qué se presentan estas situaciones? ¿En dónde las podemos ver? En personas, en mujeres que hayan tenido un duelo, por ejemplo, perinatal, postnatal, también en personas que tengan muchos deseos de quedarse embarazada, también se presentan en pérdida de pareja. Pero está muy asociado, ¿verdad?, con esta obsesión, puede llegarse a convertir en una obsesión o también este deseo intenso de estar embarazada, ¿no? Entonces, no solamente en eso, también en personas que incluso tienen miedo de quedarse embarazadas.
14: Creo que he escuchado más esa parte del miedo porque, pues claro, ¿no? O sea, se protegen y todo, pero dices que yo no quiero. Y tantito a lo mejor no vino su periodo porque a lo mejor se estresó de que justo ya dijo ya no, que acabo de hacer, o el trabajo y no les baja, ¿no? Entonces es como de ya. He escuchado más que es por el miedo que por otra, que es la parte justo del duelo. Eso se me hace muy interesante. O sea, a partir de un duelo, ¿vuelven como esa parte, se activa o cómo es eso?
20: Sí, o sea, digamos que son situaciones o factores de riesgo, y más en una mujer que probablemente, ¿verdad?, tiene un historial para procesar emociones de una manera no confrontativa. ¿Cómo se puede diferenciar? Que en la psicosis, una vez que ya es revelado a través de estudios, ya sea de sangre, ¿no? O también, sí, en este tipo de estudios clínicos en donde ya se le menciona a la mujer, no estás embarazada. Cuando es psicosis, a pesar de que me están diciendo la verdad, yo todavía me aferro. Entonces, aquí, por ejemplo, tendría que ver con una cuestión de cómo se conecta con la realidad. Y, por ejemplo, en otras situaciones que no tienen que ver con psicosis, todavía la persona sí mantiene este contacto con la realidad porque llega a cuestionarse. Claro. Y entonces los síntomas que tuve que fueron, entonces puede que se trate de otra cosa, o sea, todavía tengo un cuestionamiento reflexivo.
2: De hecho, la paciente, bueno, hay que diferenciar, hay la paciente que también simula, esa es la paciente que no va a tener síntomas, sino que dice yo estoy embarazada y me lo estoy inventando, ¿no? Por ciertas cuestiones psicosociales principalmente. Okay. Pero la otra es la que ella cree que sí está embarazada. Y la que, como ya mencionamos, tiene síntomas y que además se hace prueba de embarazo.
14: Esa es la se me vino, qué bueno que lo mencionó, porque se la hacen la prueba y sale positiva.
2: Hay cosas que pueden suceder. Una es la prueba puede salir, tienen falsos positivos. O sea, entonces la prueba confirmatoria es en sangre, es una hormona que se llama gonadotrofina coriónica, fracción beta. Okay. Que es exclusiva del embarazo y que se va duplicando, triplicando cada 48 a 72 horas. Oh. Sin embargo, lo primero que hace la paciente, pues eso, la mujer, es hacerse una prueba en orina.
14: Claro.
2: ¿Vale? Entonces, pueden haber elevaciones mínimas por la alteración neuroendocrina, pero esa hormona no va a elevarse arriba de 14 miliunidades. O sea, es muy poquito y es poco significativo. Entonces, ¿qué es lo que hacemos nosotros? Tomar esa hormona de control. Ahora, algo importante que tenemos, la presión social. Eso es súper importante, que actualmente muchas de las pacientes, más las que van al instituto, pues están embarazando ya un poquito más grandes, ¿no? Porque ya tienen una licenciatura, tienen posgrados, maestrías y todo eso. Pero también hace que la gente te diga, oye, ¿y para cuándo?
14: Ya se te fue el tren.
2: Ya se te fue. Yes. O vas a tener alteraciones, o no te vas a poder embarazar. Y fíjate que me he dado cuenta que hay como un piquito, como a partir de los 35 años, que la presión social como que pega todavía mucho más, ¿no? ¿No? Yo ya tuve tantos, o ya te casaste, o todo eso. Entonces, eso involucra mucho que las mujeres empiecen con este tipo de trastornos.
20: Hay algo importante que me gustaría mencionar, y es que el ISSSTE tiene el código mariposa, que justamente este código mariposa se centra en brindarle empáticamente a una mujer que ha pasado por un proceso de duelo peri o postnatal. Y entonces, en ese momento, lo que se recomienda es darle un espacio y también brindarle quizá contención emocional y consejería.
14: El tratamiento que lleva es más parte psicológica, va de la mano con la parte ginecológica. ¿Cómo es ese ese trabajo en conjunto para ayudar.
20: Es psicológica, o sea, una vez que ya se identificó que no hay un embarazo real, ya es psicológico, y en algunos casos puede ser con tratamiento farmacológico y con el psiquiatra.
2: La paciente tiene un por qué siente esos síntomas, ¿no? No de repente me los inventé.
14: De la nada.
2: Si bien están relacionadas con el deseo de un embarazo, también es cierto que, ejemplo, o sea, tenemos alteraciones en hormonas. Las mujeres nos regimos por hormonas.
14: Sí.
2: Todos nuestros días están regidos por hormonas y de acuerdo a la edad que tenemos, pues eso obviamente si se disparan, si bajan, si se alteran y todo eso, ¿no? Yo les digo, es como de repente ir al dentista, ¿no? Pocas veces vas regularmente al dentista, ¿no? Lo mismo, pero cuando vas te encuentras todo lo habido y por haber. Igual sí. Con los ginecos, ¿no? Cuando vamos, pues encontramos todas las alteraciones hormonales que puedes llegar a tener y eso lo vinculamos a la sintomatología que tú tienes, tengas o no un deseo de embarazo.
14: Okay.
2: Entonces, en ese sentido, por ejemplo, muchas mujeres dicen, oye, yo digo que estoy embarazada porque aparte de que no menstruo, pues tengo secreción por el pezón, ¿no? Y tengo salida de leche, ¿no? Lo que llamamos la galactorrea. Pero además yo siento que mis mamas están congestionadas. Pero además siento que ya me estoy hiperpigmentando, ¿no? O sea, que me salen las manchitas del embarazo, dichoso melasma. Fíjate, me está creciendo el abdomen. Entonces, ¿de dónde me crece el abdomen si no estoy embarazada? Y puede ser esto tan prolongado como el trastorno que tenga cada paciente, ¿no? Porque hay unas que se pueden aventar los 9 meses diciendo que están embarazadas y hasta que ellas puedan aceptar una asesoría por psicología, porque tampoco las podemos obligar a ir.
20: De hecho, pues me gustaría dejar el correo de saludmental@iste.gov.mx. si llegan a tener alguna otra duda también al respecto del tema o bien alguna orientación, pues podemos responderles por correo electrónico.
14: Muchas gracias por acompañarnos en este podcast, en su espacio. Espero que se lo hayan pasado muy bien.
20: Claro, sí, muchísimas gracias a ti por invitarnos.
14: Para la próxima ya vamos a buscar más temas y que nos acompañen en esta mesa de debate. Ah. Perfecto, pues, gracias doctora, gracias Sharon y gracias a ustedes por escucharnos hasta este punto. De verdad que el podcast no sería nada sin ustedes. Cambia mucho el escuchar y el tener información. Y pues recuerda que la salud mental también es importante para todos hoy en día. Yo soy Génesis Zaines Silva. Y fue un gusto estar con ustedes. Nos vemos en un próximo episodio de Ya Oíste. Adiós.
20: Adiós.

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1: 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Son las 6 en punto.
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con Sean Paul en el despertador de Radio Disney. Buenos días, good morning. Son las 6:05 a.m, gente madrugadora. Buenos días a los que ya están ready para este viernes 14 de agosto, viernes, pues quincena, ¿no? Para algunos. Quédense con nosotros en el despertador de Radio Disney. Mi nombre es Tania. Tani Chan, que estoy más que lista para acompañarte, claro, si tú me lo permites, en esta mañanita fresca, con regalos, con buena música, y lo mejor de todo, con tu compañía. También por acá en producción se encuentra el buen DJ Bebo, que está listo también para recibir todos tus mensajes, 722-454-1025.

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Smash, se llama Beauty and a Beat, en el despertador de Radio Disney. Son las 6 de la mañana con 16 minutos. Mi nombre es Tania. En redes sociales estoy como Soy Tan Mejía. ¿Cómo están? Feliz viernes, 14 de agosto. Buenos días para las escuderías Radio Disney. Los que ya andan trabajando, tal vez desde las 4 de la mañana, madrugando en las calles de Toluca, en el Uber, en el Didi, en el transporte público. Les mandamos un abrazo a la distancia y les recordamos que hoy viernes no circulan los autos con terminación de placas 9 y 0. 9 y 0 engomado color azul. Y recordarles también que pueden mandarnos, compartirnos su reporte vial a través del WhatsApp de Radio Disney, 722-454-1021. Vamos con Bad Bunny y Grupo Frontera y 1%.

himnos de las fiestas del fútbol es sin duda esta canción con Ricky Martin y Living la Vida Loca. Son las 6:24. Mi nombre es Tania. Un placer acompañarte desde tempranito aquí en el despertador de Radio Disney 102.1. Juntos hasta las 10 de la mañana y te recordamos que para agendar un despertador lo puedes hacer a través de WhatsApp desde este momento, 722-454-1021. Dinos a quién te gustaría despertar el próximo lunes, nombre de esa persona, su número de teléfono, elige el horario de 6 a 10, elige la canción que vas a dedicar y acompáñalo con un buen mensaje, cumpleaños, declaración de amor, de aniversario, buenos días, una reconciliación. Te esperamos en tu conexión, lo agendas hoy y lo escuchas hasta el próximo lunes. Y vamos con una canción de Los Ángeles Azules, LALO y Belinda, que por cierto, mañana es el cumpleaños de Belinda. Vamos a escucharlos. Esto es Amor a Primera Vista.

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estamos a 7 grados. Bastante frío. Abrígate, por favor. Gracias por escuchar el despertador de Radio Disney. Y te contamos la noticia que buscan que el pan de dulce mexicano sea patrimonio inmaterial de la Ciudad de México. Y es que ya dio un paso histórico rumbo al reconocimiento de su importancia cultural, gastronómica y social, porque el pasado 7 de agosto

Digital de la Ciudad de México. Pues una iniciativa que busca proteger los conocimientos, también las técnicas, las recetas y sobre todo las tradiciones que durante generaciones han permanecido en las panaderías y en muchos hogares del país. ¿Cómo ven? Buscan que el pan sea patrimonio inmaterial de la Ciudad de México. Y con esto pues tenemos una pregunta para todos ustedes. Queremos que nos digan a través de tu conexión que está en WhatsApp 722-454-1021. ¿Cuál es tu pan de dulce favorito? ¿Cuál es el que no cambias por nada del mundo, que no puede faltar ahí con tu cafecito? Porque pues sí, café sin pan no sabe igual, ¿verdad? Entonces dinos, ¿son las orejas, las conchas de vainilla, de chocolate, el del papelito rojo? ¿Qué otro pan existe? ¿Las chilindrinas? ¿El cuernito? ¿Un croissant?

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1: Hola, Disney, soy Fernando y quisiera pedirles este despertador, que la quiero mucho y que la extraño. ¿Pueden poner la canción de Someone Love You, por favor? Gracias, Radio Disney.

cierre para Jessica, con mucho cariño esta canción, con Lewis Capaldi y Someone You Love. En Radio Disney, chicos, gracias. Que tengan un excelente viernes y sigan así de enamorados, dedicándose canciones aquí en El Despertador de Radio Disney. También les contamos que la telonera de la residencia de Harry Styles en la Ciudad de México fue George Smith, una gran, gran artista británica. Y además va a estrenar su próximo álbum este 21 de agosto. Y hace unos días, aprovechando que estaba en la Ciudad de México, decidió grabar su video de la canción I Light, You Light, aprovechando pues la escenografía, las hermosas calles de la Ciudad de México. Y próximamente vamos a ver su video. Este próximo disco lo va a estrenar el 21 de agosto, George Smith. Y pues hablando de Harry Styles, vamos a escucharlo esta mañana con Late Night Talking en Radio Disney 102.1 Toluca. Buenos días.

Summer con My Body Isn't Ready. 5 minutos y serán las 7 de la mañana. Estás escuchando El Despertador de Radio Disney. Le mandamos un saludo a todos los panaderos que ya nos están escuchando, a mis amigos panaderos de Sinacantepec, de San Cristóbal Tecolit, de San Cristóbal Huichochitlán, de San Lorenzo Tepatitlán. Gracias, gracias por escucharnos desde tempranito. Fíjense que platicábamos hace unos minutos que buscan convertir el pan de dulce como patrimonio cultural no material de la Ciudad de México. Y también nos pusimos a investigar cuál es el pan de dulce más consumido por familias mexicanas, y es nada más y nada menos que la concha. Sí, es el pan de dulce más vendido y más consumido por los mexicanos. Y a eso te preguntamos, para ti, ¿cuál es el mejor pan de dulce? ¿Cuál es tu favorito? ¿Es el cuernito? ¿Es la oreja? ¿La rebanada de mantequilla? ¿Los marranitos? ¿Los cochinitos? ¿O cuáles? Te escuchamos, 722-454-1021. Y mientras te dejamos con Carlos Rivera y gente de zona, esto es Lo Digo en Radio Disney. 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
6: Buenos días, Radio Disney. Me llamo Eric y me gustaría dedicar Amor de mi Vida porque es la persona que más amo y es mi inspiración para seguir todos los días. Muchas gracias, Radio Disney. No.

7:03, escuchamos a Maluma Baby, Amor de mi vida, en Radio Disney 102.1. 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Arrancando esta hora con una sorpresa para Romy, de parte de Eric, porque eres el amor de su vida. ¡Wow! ¡Qué bonito detalle, chicos! Felicidades por este amor tan bonito. Estamos a 7 grados, por favor, abrígate bien y te recordamos que ya desde este momento puedes agendar un despertador con nosotros para el próximo lunes, lunes 17 de agosto. ¿Va que va? Dinos a quién vamos a despertar, su número de teléfono. Elige el horario de 6 a 10, elige la canción y finalmente un mensaje que vas a grabar en nota de voz. Es lo que le da el toque, lo que lo hace muy especial. No lo pienses más y agenda un despertador con nosotros a través de tu conexión. Agéndalo hoy y escúchalo el próximo lunes. Y te dejamos con Pink Panthers. Esto es The Girl Like Me en el 102.1 de tu radio.

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9: Radio Disney, quisiera pedir Sign of the Times de Harry Styles, dedicada a mi amigo Memo, que hoy es su cumpleaños y le van a hacer una comida muy especial.

Harry Styles, Sign of the Times, dedicada para tu mejor amigo Memo, que hoy es tu cumpleaños, ¿verdad, Pepe? Felicidades, Memo. Gran, gran fan de Harry Styles, que de hecho nos platicaba que fue uno de los conciertos en el GNP y pues el escuchar esta canción, su canción favorita, fue un momento inolvidable. ¡Feliz cumpleaños, Memo! Te mandamos un gran abrazo. Son las 7 de la mañana con 18 minutos y más adelante te vamos a platicar que 10 años después, una red social cambió, modificó un poquito su logo, su tipografía. ¿Por qué lo hizo? Te platicamos más adelante aquí en Radio Disney, mientras te dejamos con Mike Towers y La Falda en este modo fin de semana en tu radio.

récords históricos en materia de turismo y recibió por primera vez la invitación para ir a la Feria Turística en París 2027. 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Y vamos a platicar un poco de Karol G, que está teniendo mucho éxito en su gira hasta el fin del mundo. Y tuvo una residencia en Las Vegas. Ahí en Las Vegas ofreció un concierto espectacular, pero ¿sabes qué? Se tomó una foto con una de sus agrupaciones favoritas desde que ella era niña, lo ha confesado muchas veces, que son los Backstreet Boys. Se tomó una foto con ellos, esta foto ya está en redes sociales, @KarolG, y que además ha dicho en muchas ocasiones que Nick Carter es su integrante favorito por su cabello rubio. Entonces, desde que era niña es súper fan. Años después, aquella pequeña fan que solamente veía a los Backstreet Boys en VHS, pues terminó convertida en una superestrella mundial y ahora aparece posando junto a los 5 integrantes de los Backstreet Boys que pues marcaron aquella época, ¿no? Esta foto pues ya está ahí en sus redes sociales, @KarolG, y ya está recibiendo muchos comentarios que por favor una colaboración próximamente. Escuchemos a Karol G con Tiny.

canción es con Zayn, se llama Side Effects, aquí en el despertador de Radio Disney 102.1. Si tú quieres agendar una sorpresa, un despertador muy lindo para el próximo lunes, ya nos puedes escribir vía WhatsApp 722-454-1021 y contarnos a quién vamos a despertar, a quién vamos a sorprender el próximo lunes. Dinos cómo se llama, su número de teléfono, elige el horario de 6 a 10, elige la canción y acompáñalo con un mensaje que vas a dedicar en nota de voz. Un mensaje de declaración de amor, de aniversario, de buenos días, de reconciliación, lo que tú gustes, estamos a tus órdenes por acá. En tu conexión también estamos preguntando cuál es tu pan favorito de todos los tiempos y por qué. Dani nos cuenta que ella no cambia por nada el del papelito rojo, pero hay uno que es como pay de queso y que está delicioso. Gracias, Dani. Saludos a Panadería El Venado, que también ya nos está escuchando. Y pues gracias, chicos, que tengan mucha venta en este fin de semana. Para ustedes, ¿cuál es el mejor pan de dulce y por qué? Te escuchamos en tu conexión y vamos con una canción. Qué gran dupla, qué gran colaboración. David Guetta con Sia, que al principio Sia, quien escribió esta canción, no quería cantarla. Solamente dijo, toma David Guetta, te doy esta canción. Pero al final terminó dándole ese toque exquisito a esta canción.

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19: Hola Radio Disney, quiero mandar un saludo a mi esposo Josué. Quiero despertarlo con la canción de Cara Luna de Bacilos. Quiero decirle que lo amo mucho. Gracias.

logo después de 10 años. ¿Sabes qué red social es? Es Instagram, que solamente modificó un poco la tipografía. Tu antiguo logo, el más reciente, digamos, era el color como rosita, como que morado. El jueves pasado, Instagram, la red social de Meta, presentó un nuevo logotipo tipográfico, dejando atrás la tipografía cursiva. El diseño actualizado combina rasgos de la letra cursiva y de la letra de imprenta, aplicando pues una paleta de colores básica. Ahora el logo va a ser blanco y negro. Más moderno, más limpio, ¿sabes? Más estético, más minimalista, con referencias al original y a la simplicidad, y cuidando ese cuidado de la imagen que siempre hicieron que fuera Instagram, que pocas veces son los que se le ha modificado. A mí, mi logo favorito de esta red social fue el primero, el del año 2010, que era una camarita como café, ¿te acuerdas? Que tenía como un arco iris. Después lo cambiaron por el que tenemos actualmente, que es el rosa, y ahora va a ser blanco con negro y letras que entre cursivas, que entre moderna, y va a ser el nuevo logo de esta red social que nació en el año 2010. Se llamó primero Broad, y la primera foto en Instagram fue de un perro, y hoy en día es una de las redes sociales más grandes del mundo. La foto con más likes en la historia de esta plataforma es la de un simple huevo. ¿La has visto? Es un huevo con fondo blanco y tiene récord mundial esta fotografía. El hashtag favorito es hashtag love. Es la etiqueta más usada en todo el mundo y en Instagram. ¿Y quién es el famoso que tiene más seguidores? Bueno, es Cristiano Ronaldo, quien lidera con más de 630 millones de seguidores en la cuenta de Instagram. Sus recientes fotografías de su boda, bueno, recibieron muchísimos likes. Y bueno, aprovechando, pues síganos en Instagram, ¿no? @soytanmejia. Y prepárense porque próximamente va a cambiar el logo. Tal vez con la próxima actualización ya lo vas a tener en tu teléfono. Escuchemos a Aitana y Superestrella en El Despertador de Radio Disney.

arranque con Skated Boy. Las 7:48 y las escuderías informan que hay bastante tráfico en Isidro Favela, a la altura del Jardín Reforma, de verdad, a vuelta de rueda. También en Sebastián Lerdo de Tejada, al cruce justo con Isidro Favela, así que con precaución, paciencia, por favor, y compártenos tu reporte vial vía WhatsApp 722-454-1021. Mi nombre es Tania y vamos con esta gran canción de Chappell Roan. Se llama Good Luck, Babe. Buena suerte, bebé. A las 7:48 en Radio Disney 102.1 Toluca.

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5: Hola Radio Disney, yo soy Pepe y el día de hoy me gustaría despertar a mi hermana Pau con la canción Stay With Me de Sam Smith, porque es una canción que la pone muy de buenas y quiero que el día de hoy se despierte con toda la actitud para ir a la escuela y para hacer lo que tenga que hacer. Saludos a todos y muchas gracias.

para despertar a su pequeña hermanita que está de vacaciones, están juntos disfrutando pues prácticamente los últimos días que les quedan, ¿verdad? Y con esta gran canción con Sam Smith y Stay With Me. Hablando de Sam Smith, próximamente boletos dobles con transporte incluido para verlo en su To Be Free Tour Auditorio Nacional 18 de agosto. Y Radio Disney tiene tus invitaciones dobles con transporte incluido, ¿eh? Muy pendientes. Vamos con música de Taylor Swift y I Knew It, I Know You.

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que escuchas es con Madonna. Se llama Dansteria. Sí, son las 8:12. Hola, Tan, buenos días. Mi pan dulce favorito son los que tienen azúcares espolvoreados o que tienen rellenos de chantilly o no están dulcecitos como el amor. Gracias, Anaid. Les mandamos un saludo muy especial a los mejores alumnos del curso de verano de Mavis Molino Abajo. Saludos, chicos. Buenos días, soy Karime Osorio. Me gustaría que pudiera saludar a Ellen y a Carla. Hoy se van a un curso de verano en la deportiva en Sinacantepec, que fue para niños convencionales y con discapacidad. Una experiencia muy bonita para ellas y me gustaría que hoy comiencen el día de una manera muy especial. Saludos, hermosas, Ellen y Carla. Que les vaya increíble en su curso de verano. Y también un abrazo para ti, Karime Osorio. ¿Quién más por acá? Saludos, cuéntanos cuál es tu pan dulce favorito. 722-454-1021. Porque ahora ya nadie come pan de dulce, ahora ya puras galletas gringas, ¿verdad? Y ahora Katy Perry con Firework. Gran tema para esta mañana.

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1: Es viernes de mascotas y el tema de hoy es muy, muy interesante. Adoptar o comprar, que es una decisión que pues va mucho más allá de elegir que si queremos un gato, si queremos un perro. Lo importante es que estamos hablando de una vida, que estamos hablando de responsabilidad, de compromiso que puede durar muchos años. Así que de eso se trata el tema del día de hoy. Le damos la bienvenida al médico veterinario Miguel Ángel Ruiz Muñoz, quien es miembro de la Asociación de Médicos Veterinarios en Pequeñas Especies de la Zona Metropolitana del Valle de Toluca. Doctor, buenos días.
2: Hola Tania, buenos días. Pues muy contentos de estar nuevamente aquí con ustedes. Sí, efectivamente hablas de un tema bien interesante, adoptar o comprar. Vamos a ver, vamos a conocer un poquito de esto, esperemos sensibilizar un poco a nuestros radioescuchas y a aquellas personas que se acercan a algún lugar, a un refugio para llevarse a una mascotita y como bien lo decías, es por mucho tiempo, ¿no? Entonces, es muy importante que conozcamos el tema y pues si tú me lo permites vamos a entrar en tema.
1: Adelante.
2: Bueno, vamos a empezar a conocer un tema que duele o en el corazón por la parte afectiva y otra que es un tanto en la cartera. Adoptar o comprar una mascota. ¿Qué vamos a hacer? Vamos a ver cuáles son las ventajas de adoptar a una mascota. Primero, pues obviamente salvas a dos vidas. ¿Por qué salvas a dos vidas? Primero, a la mascota que te llevas, ya sea un perro o un gato. Esto puede ser en un refugio o como ya lo comentamos y que muchas veces sucede, nos tocamos el corazón cuando vemos por ahí un perrito en la calle que ha sido maltratado, un cachorrito. En fin, lo hemos visto, esto es un tema muy, muy controversial en cuanto a recoger o no un perrito adoptado en la calle, ¿no? Es importante también conocer, pues, cómo lo vamos a realizar. Y la otra parte, la cuestión de la cartera. Cuando compramos un perro de raza pura, lo compramos en un criadero, pues no nos va a costar barato, ¿no? Eso es tenerlo en consideración y es que tenemos que dar una aportación mucho mayor a un perro de raza pura. Ahora, la mayoría de los animalitos que se recogen en los refugios, se recogen o que nos los entregan, estos animalitos ya vienen esterilizados, vacunados y desparasitados, es decir, te ahorras una lana, te ahorras, por ejemplo, todo ese proceso que tenemos que llevar a nuestra mascota. Es amor nivel épico, un perro, un gato de un refugio te lo va a agradecer toda la vida o el tiempo que estés con él, te va a ver como un héroe. Esa es lealtad, no, esa no se compra. Eso es definitivamente algo que el perro te va a agradecer mucho. Él va a ser quien te va a escoger. Ahora ya existen unas nuevas temáticas y lo han visto por allí en las redes sociales, donde te sientas, liberan a uno de los perritos y el perrito es quien te escoge. No eres tú el perro, tú eres quien lo escoge. Es él quien te escoge. Esta es una temática que se ha hecho en otros países y ya se está implementando en México y va a ser él quien te va a escoger, ¿no? Entonces esto es muy, muy bonito. De verdad se siente una sensación. Dices, yo atraigo al perro, ¿por qué lo atraigo? Y eso es lo que tenemos que tener en consideración. ¿Cuáles son las desventajas? ¿No? ¿Cuáles son las desventajas, por decirlo así de alguna manera? Es un historial clínico desconocido, no sabemos en qué condiciones estuvo ese perrito, si hubo traumas, si tuvo enfermedades, si fueron atendidas, desde cuándo estuvieron hechas, si la visitó un médico. ¿Qué necesitamos aquí? Ocupamos paciencia. Recuerden que tener una mascota es tener paciencia, esto sea un perro o sea un gato, ¿no? Trámites, un trámite que es definitivamente un poquito, no desventaja, pero sí muy necesario, es la situación de que nos piden una identificación oficial. ¿Esto con qué? Pues con la idea de hacer visitas a la mascota que se entrega y evitar el maltrato, ¿no? De eso es de lo que muchas veces los estamos salvando. ¿Puedes tener sorpresas cuando lo recoges? Sí, por supuesto. Vas a tener perros con pulgas o gatos con pulgas. Vamos a tener problemas de conducta. Pero es algo bien importante. Nada que el amor de tú como propietario y de nosotros como veterinarios no podamos arreglar. Siempre te vamos a estar de la mano con ustedes para ayudarlos a ustedes y a la mascota para que esté de la mejor calidad. La verdad es que, pues bueno, no tenemos si es bueno o es malo comprar un, o no una mascota. Es muy importante que tengamos la clave que es la responsabilidad. Esto es bien importante. No importa si adoptas o compras. Esto es muy interesante. La cuestión es que si compras, ten en cuenta los siguientes puntos. Investiga dónde estás comprando a la mascota, que sea un criadero o que realmente esté establecido, que no sea la explotación de los animales, porque eso es lo que muchas veces sucede. Hay una sobreexplotación de esto, de vender animales, que sea en un lugar establecido, que esté bajo la vigilancia de un médico. No lo compres en los tianguis, no lo compres en la cajuela de un auto, no lo compres en la esquina, porque a veces hay trucos de la gente que es muy mañosa. Me acaba de tocar el caso de un perrito que fue comprado en el Piojo y le dijeron que ya estaba desparasitado y despulgado, y tristemente cuando me lo llevaron el animalito estaba muy mal. Afortunadamente lo logramos salvar, pero en cuanto dimos el tratamiento para desparasitación, bueno, fue tremendo ahí el problema que tuvo, ¿no? Entonces, no se dejen engañar. Los animalitos también tienen una raza, se los venden por otra raza. Esto es muy importante que lo consideres. Ahora, lo que no se vale, comprar por impulso, no porque lo vemos bonito, porque está pachoncito, porque es muy tierno, porque no. Tenemos que estar considerando que va a ser un compañero para nosotros durante 12 o 15 años, como bien tú lo decías, Tania. Entonces, teníamos que estar muy conscientes de esa parte para que podamos tener a nosotros a nuestra mascota. Y si lo recoges en un refugio y es un perrito no cachorro, no pero es un adulto, bueno, de todos modos le quedan muchos años de vida que te puede ofrecer y que pueda ser un gran compañero para ti. Recordemos que aproximadamente un perro, un gato es de 12 a 15 años, ¿no? Ahora, así que pues bueno, ya saben qué es lo que tenemos que hacer: adoptar si quieres salvar una vida o comprar si quieres una raza específica. Pero hazlo bien. Esto es lo más importante que tenemos que hacer, Tania.
1: Gracias, doctor, por estos consejos, por informarnos. Y ahora viene la parte 2, preguntas y respuestas. Si tienen alguna duda, si está dentro de sus planes comprar, adoptar, no saben qué hacer o adoptaste uno, mándanos todas tus dudas por acá al WhatsApp de Radio Disney, 722-454-1021. Y en minutos vamos con esta sección de preguntas y respuestas.
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1: Estamos de regreso en esta sección de mascotas en Radio Disney 102.1. El tema del día de hoy es adoptar o comprar, y más adelante vamos con las preguntas que nos mandaron todos ustedes. Ahora, para las primeras 5 personas que en este momento, claro, que tengan mascotas, que tengan perros o gatos, nos manden la frase ganadora: yo escucho el viernes de mascotas con Tania, se van a 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Entonces, para las primeras 5 personas que nos manden yo escucho el viernes de mascotas con Tania, se llevan estos cupones de descuento. Ahora tenemos esta sección de preguntas y respuestas, doctor. Nos manda por acá Fer: ¿qué pasa si ya tengo un perro en casa, pero quiero adoptar uno?
2: Bueno, este es un tema muy frecuente que nos hacen los propietarios o quienes van a adoptar una mascota. Lo más conveniente es hacer un periodo de cuarentena. No vamos a tener los 40 días, pero sí tenerlo en observación aproximadamente unos 5 a 8 días, 7 días, donde vamos a separar a nuestro nuevo integrante del perrito anterior o del gatito anterior y llevarlo al médico. Esto para que se le haga una revisión, no tenga pulgas, veamos que está sano, y una vez que empiece a estar sano, bueno, pues entonces ya empezamos a tener un periodo de adaptación o de socialización. Es muy común que ellos lleguen a tener alguna rencilla porque es un animal ajeno a casa, un olor diferente, van a empezar a marcar, puede cambiar un tanto su comportamiento, pero en un periodo aproximadamente de 15 días se adaptan a los olores, al nuevo compañero, y empiezan a tener una coordinación entre ellos. No se preocupen, si se llegan a lastimar, eso va a ser por orden natural. Van a tener una jerarquía y la van a marcar entre ellos. Entonces sí se pueden dar por ahí un agarrón entre ellos, pero no son agresivos, solamente es para marcar territorio y entonces decidir quién es el alfa. No pasa nada, pero sí hay que tener un periodo de adaptación y luego viene la socialización. Si se les hace complicado, pueden asistir con un médico veterinario o una persona que sea etólogo, y en este caso les podemos ayudar y podemos hacer la integración o el nuevo miembro de la familia.
1: Y otra pregunta más de Car, dice: ¿qué documentos debería entregarme a alguien que me va a vender un cachorrito?
2: En el caso de la venta, no es necesario que tú entregues. Son ellos quien te tienen que entregar la documentación. Regularmente, cuando tú compras un cachorro, ellos son quienes te tienen que entregar la documentación de un miembro nuevo de la familia. Te tienen que entregar un carnet de vacunación donde se está indicando qué es lo que se le ha realizado, ya sea desparasitación o vacunación, y tiene que estar avalado por un médico veterinario. Tiene que tener el nombre del médico y la cédula. Un carnet. Muchas veces las personas que venden animales, ellos mismos lo vacunan, y no es la manera correcta de hacerlo. Tiene que estar avalado por un médico veterinario. Eso es lo que ellos se tienen que entregar. En el caso de que tú vayas a un refugio, ellos tendrán su lineamiento y ellos te indicarán qué son la documentación que tienen que que tú tienes que entregar. Regularmente siempre es un comprobante domiciliario y la identificación personal, en este caso el IFE, el INE o alguna otra situación que nos pudiera identificar dónde está, va a estar la mascota.
1: Ahí está, muchísimas gracias, Car. Gracias, doctor, por estos cupones de descuento. Recuerden, las primeras 5 personas que nos manden la frase "yo escucho el viernes de mascotas con Tan" se llevan estos cupones. Y pues le agradecemos nuevamente, esperando ya el tema del próximo viernes. ¿Cuál va a ser?
2: Bueno, vamos a hablar un poquito de los problemas de la piel en el perro y el gato. No siempre que se rasque o porque lo vemos peloncillo por ahí en algunas partes es roña o es sarna, eso no es cierto. Entonces es muy importante, y recuerden, lo importante es que nuestro perro llegue a un hogar donde lo querramos mucho.
1: Muchísimas gracias, nos escuchamos el próximo viernes.
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0: Martes con Kenia Oz, ruleta rusa. 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Ahora vamos con una sorpresa para Adri. Buenos días, Adri.
1: ¡Feliz cumpleaños!
0: ¡Feliz cumpleaños a ti de parte de tu hermosa familia, que están muy contentos porque llegó el día tan esperado, el cumpleaños de una de sus personas favoritas. Así que vamos con esta sorpresa para ti.
2: Adri, muchas felicidades. Que tengas un maravilloso día. Que Diosito te bendiga siempre y que esta vuelta al sol sea llena de salud, amor y todo lo mejor. Te queremos mucho, tus papás, Sofía
3: y Juan.
4: ¡Feliz cumpleaños, mamá! Que te la pases muy bien. Que sigas cumpliendo muchos, muchos años más.
5: Hola, tía. Muchas felicidades. Espero que te la pases súper bien hoy en tu día. Te quiero mucho. Bye.
6: Hola, tía. Feliz cumpleaños. Espero que te la pases muy bien hoy. Te quiero mucho. Bye.
7: ¡Feliz cumpleaños, mamá! Que te la pases muy bonito hoy en este día tan especial.
8: Hermana, muchas felicidades. Sabes que te quiero con todo el alma y deseo que este cumpleaños te la pases increíble. Que Diosito ilumine tu camino hoy y siempre. Pásala genial.

0: Nacho te acompañan esta mañana con mi chica ideal. Buenos días para todos ustedes, Ocoyoacac, Rayón, San Antonio, la Isla, Temuaya, Xonacatlán, Metepec, Lerma, Chapultepec, Calimaya. Gracias por elegir el despertador de Radio Disney. Preguntándote en esta mañana, ¿para ti cuál es el mejor pan de dulce?
1: Hola Radio Disney, buenos días. Mi nombre es Karen, los escucho desde Ixtlahuaca, Estado de México. Y mi pan favorito es el beso. Saludos.
0: El beso, ¡mua! Te mandamos uno, Karen, para que no extrañes tu pan de dulce. Y saludos hasta Ixtlahuaca. ¿Para ti cuál es? A ver, ya nos contaron que el de papelito rojo, ya nos contaron que las conchitas. ¿Cuál nos falta por acá? 722-454-1021. Y mientras cerremos esta hora con este temazo del año 2013, excelente colaboración, Daft Punk con Julián Casablancas, que se conocieron mientras hacían el soundtrack de Tron, y pues decidieron hacer una canción. Daft Punk querían que la voz de Julián Casablancas sonara diferente a lo que estaba haciendo con The Strokes, por eso está un poquito modificada, pero suena increíble. Esto es Instant Crush en Radio Disney.

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15: Son las 9.
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17: Hola madre, feliz cumpleaños. Hoy en tu día, aunque no sea mi madre biológica, se ha ganado el cariño y el respeto. Deseo que hoy y todos los días estén llenos de felicidad, paz, salud y bendiciones. Solamente le quiero decir que es una gran persona, amiga y confidente. Muchas gracias por su apoyo incondicional. Deseo toda la felicidad del mundo y un mega abrazo. Nos vemos al ratito, cuídese mucho, se le quiere.
18: Feliz cumpleaños, mamita hermosa. Hoy quiero agradecerle a Dios y a la vida por regalarme la dicha de tenerte como mi mamá. Gracias por todo tu amor, por tus consejos, por estar siempre para mí y por ser ese refugio al que siempre puedo acudir. Deseo de todo corazón que este nuevo año de vida esté lleno de salud, alegría, momentos bonitos y muchos motivos para sonreír. Que la vida te devuelva todo el amor y todo lo bueno que has dado a los demás. Te amo mucho, mamita hermosa. Espero poder seguir celebrando muchos cumpleaños a tu lado y disfrutarte por muchísimos años más.

Y así arrancamos las 9:07 a.m. con una sorpresa para Mago. Oye, muy querida por toda la familia, celebran a un pilar muy importante, una mujer admirable, valiente, que quieren muchísimo en la familia, y cómo no, claro que tenía que tener su despertador aquí en Radio Disney 102.1. Mago, feliz cumpleaños, te mandamos un gran abrazo y que la pases increíble en este fin de semana. 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

0: La maravillosa voz de Sam Smith está en Radio Disney con My Guy. Ya son las 9 de la mañana con 19 minutos. Buenos días, mi nombre es Tania. En Instagram soy Tan Mejía. Y tenemos una sorpresa para Sara. Sara, buenos días, ¿cómo estás? Primero que nada, ¡feliz cumpleaños!
1: ¡Feliz cumpleaños!
0: Y dos, tenemos una sorpresa que ni te imaginas qué personas te quieren felicitar. Así que le pasamos los micrófonos a toda tu familia que hoy están muy contentos, agradecidos porque se llegó esta fecha. Piden por ti, te mandan buena vibra, nuestros mejores deseos hoy y siempre. Sarita, feliz cumpleaños.
2: Hola, mi amor, pues solamente quiero que sepas que te amamos mucho, que eres lo mejor que ha pasado en nuestra vida, que hace 13 años tú naciste y eres la mejor bendición que Dios nos ha podido mandar. Eres esa niña hermosa, esa estrellita que Dios nos ha prestado para iluminarla, para guiarla en su camino. Y pues muchas felicidades, mi niña hermosa, que Dios te bendiga, te amamos mucho y échale muchas ganas a la vida, que la vida es tan hermosa.
3: Mi amor hermoso, muchas felicidades, que tengas un excelente día, que te la pases de lo mejor el día de hoy. Te amamos con todo nuestro corazón, es que tú y tu hermana son lo mejor que Dios nos ha regalado. Muchas felicidades, mi vida, que sigas cumpliendo muchos años más. Gracias a Dios por esos 13 años que nos ha permitido estar contigo.

con 26 minutos. 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Vamos con música de Daddy Yankee Joe. Llamado de emergencia, feliz viernes.

0: quiere felicitarte en el despertador de Radio Disney.
1: Timmy, feliz cumpleaños, aunque sea atrasado. Quiero desearte que hayas pasado un día lleno de amor, de alegría, de salud, y que ojalá esos momentos siempre se queden en tu corazón. Este año fue diferente a todos los demás, porque ahora

de sueños cumplidos, de nuevas aventuras y muchísimas razones para sonreír. Que nunca, nunca te falte el amor y que siempre encuentres motivos para sentirte orgullosa de la mujer y de la mamá en la que te estás convirtiendo. Te quiero muchísimo. Para mí eres más que una prima. Eres mi hermana de vida, mi familia por elección y una persona que ocupa un lugar muy especial en mi corazón. Gracias por tantos momentos, por ser mi oreja, por ser mi cómplice, por tu cariño y por coincidir conmigo en esta vida. Que seas muy feliz hoy y siempre. Te mando un abrazo enorme y todo mi amor.

0: Campeón, felicitamos a Estefanía, tu prima, a Selene, que más que tu prima es tu hermana. Qué bárbara, se conocen bastante bien, son grandes amigas, conocen sus secretos, conocen sus gustos y hoy celebra su cumpleaños. Te quiere muchísimo tu prima, Estefanía. Tu prima Selene te adora y hoy festeja tu vida y además, qué gran regalo, ¿no? Tu bebecito. Festeja este día al máximo y que te la pases increíble. Las 9:33 y ahora Selene quiere felicitar a otro primo, a José, que hoy es su cumpleaños. José, de igual manera te deseamos lo mejor, que tengas salud, que tengas trabajo, muchas bendiciones, momentos únicos e inolvidables y vamos a escuchar a Selene.
1: Primix, José, muy feliz cumpleaños, que Diosito siga bendiciéndote. Aunque los años hayan pasado, para mí siempre habrá un poquito de aquel Josecito que recuerdo con tanto cariño. Hoy me da mucho gusto verte convertido en un hombre con talentos, con un corazón noble y un carácter que te hace especial. Ahora además, el recién tío, seguramente consentidor, porque estoy segura que esta pequeña ya te trae loco de amor. Te quiero mucho, primo. Deseo que la vida te siga llenando de momentos bonitos, de sueños cumplidos, de muchas razones para ser feliz y de mucha salud. Te quiero. Disfruta tu canción con mucho cariño.

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0: Anónimo, esta canción dedicada para Héctor González de parte de Elia, que eres su persona favorita en el mundo y hoy que cumples años te deseamos lo mejor. 9:42 y deseamos un increíble fin de semana, que logres tus metas, mi querido Emi, muchas felicidades, vamos con todo y por todo y aquí tenemos a tu familia que te quiere echar porras.
1: Mi amor, sabes que te amo mucho y que este fin de semana vas a lograr un nuevo reto. Eres un campeón, te amo. Mil besitos.
2: Emi, eres el mejor en todo lo que haces. Yo sé que este fin de semana te ves súper bien. Vas a nadar como nunca. Tú puedes, campeón. Te amo.
3: Emi, estoy muy orgullosa de ti, mi amor. Sabes que este sábado nos va a ir increíble y lo vas a hacer genial. Vamos con todo, mi amor.
4: Solo quiero recordarte que eres un campeón y que te va a ir increíble en tu competencia. Te queremos mucho. Te manda saludos, Ivanita, al nene.
5: Buenas tardes, habla Aquaman, tu padrino, buscando a Aquaman Junior. ¿Cómo estás, Emi? Te amo mucho, mi vida. Y recuerda, miedo vamos a tener siempre todos, pero hay que afrontar nuestros miedos para poder llegar más lejos y siempre poder ser mejores. Te amo con todo mi corazón. Si ocupas de mí, siempre voy a estar contigo.

0: desayuno para dos. Y en este momento nos vamos a enlazar. Nos vamos a enlazar con Guille de Radio Disney Argentina y con Leslie La Regia de Ciudad de México, que están en Anaheim, California, en esta cobertura especial de la D23. Así que chicos, adelante.
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3: Hola amigos, estamos acá en Anaheim, California. Estoy junto a Leslie y estamos muy felices porque somos de los primeros en entrar a D23 y conocer el espacio de la Expo antes que nadie.
0: Así es, la verdad es que estamos descubriendo cosas que vamos a poder disfrutar todo este fin de semana y viviéndole sobre todo como un fan más, con esa emoción que, bueno, sabemos caracteriza estos primeros momentos que hoy estamos viviendo y que queremos compartir con todos también.
3: Este va a ser un fin de semana, este viernes, sábado y domingo, pero especialmente el viernes por la noche, un día muy especial porque vamos a conocer muchas novedades, los títulos que se vienen en series, películas y mucho más. El sábado ya todo lo que tiene que ver con las experiencias Disney, parques, cruceros, y va a ser un fin de semana de grandes noticias, de actualizarnos de algunas cosas y procesos que ya se anunciaron previamente, así que vamos a tener un fin de semana de mucho contenido.
0: Además vamos a cerrar con los Disney Legends, que sabemos que son, bueno, estas personalidades que merecen ser realmente reconocidas, y eso lo tendremos en tu radio.
3: Y algo que es una gran noticia que queremos compartir con ustedes, muchos de los paneles y el contenido de Disney Legends y de D23 se va a poder ver en toda Latinoamérica. ¿En dónde? En Disney Plus.
0: Claro, para que no se lo pierdan y también activen notificaciones de todas las redes sociales.
3: Sigan nuestras cuentas, sigan nuestras redes y en cualquier momento volvemos. Gracias.
0: Adiós. Gracias, Guille. Gracias, Leslie. Recuerden que todos los detalles de esta cobertura especial van a poder escuchar aquí en el 102.1 de su radio y también pueden entrar en nuestras redes sociales y checar todo el contenido en @RadioDisneyMX.
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0: Y vamos con música de Dana, esto es Sodio en tu radio.

Tree está en Radio Disney con Life Goes On. Antes de despedirnos, queremos recordarte que próximamente vamos a tener regalos para los chiquitines que se vayan preparando para este regreso a clases con unas mochilas increíbles con tus personajes favoritos de Disney. Así que atentos a la programación, atentos a las dinámicas de tus locutores, porque podrías llevarte a casa estas increíbles mochilas. Querida familia, aquí terminamos con el despertador de Radio Disney. Soy Tania, en Instagram soy Tan Mejía. Regresamos al ratito en la hora de la comida y te quedas con Alex, con Tay Swims en este modo fin de y Lose Control.

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5: Son las 10.
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Tú sabes, nosotros tenemos que decirlo. Ya es viernes. ¿Cómo estás? Qué gusto saludarte. Bienvenido al 102.1. Muchas, pero muchísimas gracias por estar amaneciendo junto con Tan. En la producción de DJ Bebo y claro, todas las ganas de escuchar tu música favorita. Ganas también de activar el modo fin de semana, de pasarla super cool, de tener regalos, sorpresas. Todo lo que el fin de semana tiene. Y si eres nuevo, bueno, pues prepárate para 3 días repletos de alegría, repletos de buena música, ganas de escucharte y lo mejor de todo, la conexión que nos encanta tener contigo. Así que 722-454-1021, para que vayas mandando tu mensaje en dónde está escuchándose el 102.1. ¿Será a través de internet? ¿Será a través de la radio? ¿Será en el local? ¿Será en dónde? Te queremos escuchar, queremos saber en dónde entregaremos los regalos y las sorpresas. ¿Y de la música? ¡No te preocupes! JB para iniciar, y ahora, Carol Sevilla.

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Martin Garrix junto con Ed Sheeran para recordarte que las sorpresas están en el 102.1. ¿Qué estación te consiente como nosotros? El mes de agosto, vaya que estuvo repleto de energía, ¿eh? Y estamos a la mitad de este mes. La experiencia inolvidable de lo que va a ser el 18 de agosto en el Auditorio Nacional. Vas a disfrutar de Sam Smith. Junto con transporte incluido, ¿eh? Disfruta en vivo de su To Be Free Tour. Mantente muy al pendiente del 102.1 para más sorpresas, para que conectes con tus artistas favoritos. Y lo mejor de todo, vayas a ese evento, a ese concierto que tanto, tanto sueñas. Continuamos con la música, porque en inglés nos vamos al español. Ricky Martin con Los Ángeles Azules. Esto es Vuelve, súbele.

Es Becky G. 10:28 Radio Disney y es epa, lo que disfrutas. Para decirte que estamos sorprendidos con la conexión que hemos tenido contigo. Gracias, gracias. 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Continuamos con la música. Benson Boone, Beautiful Things. 10:29.

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0: como tú sabes.
1: Qué buena canción, ¿no?
0: Parte fundamental de lo que fue ese torneo del verano. Hoy debimos haber pasado. Mira, Radio Disney, tenemos muchas sorpresas para ti. Ya lo vienes escuchando con Sam Smith, lo vienes escuchando también con Videsig, lo vienes escuchando con todas y cada una de las sorpresas también para los chicos en las escuelas. Y ahora queremos buscar a los fanáticos de Nampa Básico. Mira, las exclusivas de Radio Disney Toluca continúan. Queremos llevarte a disfrutar.

disfrutes y cantes junto con Nampa Básico. Muy pronto vamos a decirte cómo puedes ganar, ¿eh? Solamente aquí en Radio Disney Toluca. Así que, ¿qué es lo que te recomiendo que hagas? 722-454-1021. Manda tu mensaje. Conecta con nosotros. Radio, internet, plataformas. ¿Qué esperas? Sofía Reyes, échalo para acá.

0: Radio Disney. En estos momentos nos vamos a enlazar con Guille de Radio Disney Argentina, que está en Anaheim, California, en esta cobertura especial en la D23. Adelante, ¿qué nuevas nos tienen?
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3: Hola, hola, acá Guille desde Anaheim, desde California. Estamos viviendo esta cobertura súper especial de D23, el evento definitivo para fans de Disney. En un rato me voy a estar encontrando con Fernando, con Leslie, con quienes estamos haciendo esta cobertura para toda la cadena Radio Disney Latinoamérica. Ya se abrieron las puertas del primer día de tres de esta gran experiencia. Hay muchos detalles para que quienes quieran entender un poco más qué es D23, esta gran celebración cada dos años y mucho más que eso en nuestra web oficial. Pero quiero a los que les gustan los números darle algunos números. Se calcula que va a haber invitados de unas 38 países. Además, durante estos días habrá aproximadamente, entre presentadores y personas que van a actuar en distintos momentos, 400 personas, solamente de lo que vamos a ver en los escenarios. Además, quiero contarles algo. Paneles, más de 50. Presentaciones, más de 500. Demostraciones, meet and greets, firmas de autógrafos y paneles donde va a haber grandes, grandes personajes. Y también los showcase, donde esta noche, por ejemplo, vamos a enterarnos de todo lo que se viene. Estudios, Disney Plus. Así que a prepararse. Grandes noticias vamos a tener esta noche y por supuesto se los vamos a contar. Dejo algunos números para más adelante porque ahora me voy a encontrar con Fernando, con Leslie, como les comentaba, porque ya queremos empezar a vivir, por supuesto, como corresponde, como un fan más esta D23. Los invitamos a que nos acompañen en nuestras redes sociales oficiales y por supuesto a través de RadioDisney.com. Hasta luego, en cualquier momento volvemos.
0: Muchas gracias, Guille de Radio Disney Argentina. No se te olvide, todos los detalles de esta cobertura especial la puedes escuchar por el 102.1 de tu radio y claro, conectar con las redes sociales @RadioDisneyMX.
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6: Son las 11.
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8: Soy Adri, ¿podrían poner por favor Dynamite de BTS, por favor? Gracias.

0: ¿Listo? ¿Preparado? Ok, a las 11 de la mañana, BTS. 11 de la mañana ya, mi querido Radio Disney. 11:04 para ser exactos. Y nosotros, con la alegría y la emoción, nos acaban de confirmar que tendremos a las 11 de la mañana oportunidad para que tú seas ganadora, ganadora. Así es. Nada de que no tienes plan en este viernesito, de que no te invitan, de que no puedes disfrutar, de que solamente pura chamba y después me voy a dormir. Nada de eso. El día de hoy queremos regalarte a las 11 de la mañana algo muy especial. El evento que está teniendo la ciudad de Toluca. Vide Cirque Radio Disney. 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Se busca payaso. Es la gran puesta en escena que vas a poder disfrutar. El día de hoy estás participando por boletos, los cuales tienen, mira, algo muy especial. ¡Son boletos para hoy! ¡Así es! Boletos para el día de hoy. La función es a las 4:30 de la tarde. Viernes 14 de agosto. Además de que ya sabemos que en algunos lugares ya pagaron. 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Son dobles, canijo. ¿Qué es lo que tienes que hacer? Mira, muy pero muy atento, porque nosotros en este preciso momento queremos escucharte, pero de una manera diferente. El turno es para...
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0: Así es. ¿Dónde están las llamadas? 722 215-7854. A empezar a llamar, porque las primeras personas que nos digan la frase Radio Disney me invita a ver y disfrutar de Vide Cirque, bueno, pues van a ser las ganadoras. Así que no se te olvide, 722-215-7854, para que seas el ganador. Y eso sí, no se te olvide, no dejes de llamar. En esta hora vamos a estarte regalando boletos para Vide Cirque. Recordarte, 4:30 de la tarde del día de hoy. Si puedes a más tardar a las 3 de la tarde recoger los boletitos, estaría increíble. Así que no se te olvide, 722-215-7854. La frase ganadora, Radio Disney me invita a disfrutar de Vide Cirque.

0: Oigan, lo aprendí de ti, de nuestras queridas Hash. No se les olvide, la línea directa está disponible.
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0: 722-215-7854. Marca para que puedas disfrutar de Vide Cirque. La 722-215-7854. Marca para que puedas disfrutar de Vide Cirque. La

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0: con No Tears Left to Cry para recordarte que nosotros te seguimos esperando. Tu marca.
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0: El número 722-215-7854. Otra vez, 722-215-7854 para que te lleves boletos para Vida Cirrica. La función a los cuales te queremos regalar es para el día de hoy, 4:30 p.m. Viernesito para ir al circo. Lo único que tienes que hacer es, mira, cuando nos marques a la línea directa Radio Disney, vas a tener que decir: Radio Disney me invita a ver o disfrutar de Vida Cirque. Y así de sencillo, ya está ganando Martín, ya ganó Lupita, ya ganó Santi. ¿Tú qué esperas? 722-215-7854, no se te olvide. Boletos para el día de hoy, 4:30 p.m. Y decir con Se Busca Payaso. Y mientras marcas, no se te olvide también que el día de mañana nos vamos a conocer. El Escape Room, para que pongas a prueba tus habilidades, será el día de mañana. Aprender de defensa personal, ganar premios exclusivos del 102.1 y registrarte es lo que debes de hacer, ¿va? Así que no se te olvide, tenemos sorpresas tanto en la música como aquí, como allá, en todos lados. Y la línea directa, no se te olvide, 722-215-7854.

0: Qué bien le estamos pasando, entregando y entregando. ¿Tú qué esperas?
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0: Así es, nada de que como ya no me contestaron o ya marqué y suena, pues ya no gané nada de eso. 722-215-7854. Hay que anotar, hay que registrar. Y es por eso que puede ser que no hayas ganado. Así que no se te olvide que nosotros te queremos entregar las sorpresas. El planazo para el día de hoy, Vide Cirque. Te está esperando función el día de hoy, 4:30 p.m, para que disfrutes de Se Busca un Payaso. Bueno, ¿qué es lo que tienes que hacer? Nada más marcar Disney 722-215-7854. Decir la frase ganadora, la cual es: Radio Disney me invita a disfrutar de Vide Cirque. Y ya por último, te registras, ganas y vienes antes de las 3:00 p.m. por tus boletitos con una copia de identificación. ¿Quién te entrega eso? Solo Radio Disney. Porque mira, ya le entregamos a Cris Barajas, que por cierto, feliz cumpleaños, querido Cris. Y te llevaste boletos, Natalie también, ya te lo repetimos, Martín, Santi y todos ustedes. Así que no se te olvide, los regalos están para que marques y solamente ganes, así de sencillo. 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
0: 722-215-7854, me dice Radio Disney. Me invita a disfrutar de Vide Cirque. Y ya ganaste.

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0: Rem y FIFA Sound. Goals, los goles. Qué golazos, qué golazos disfrutamos en el Mundial. 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Muchas, pero muchas gracias. Y continuamos, Porque esto continúa línea Radio
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0: Así es, línea directa Radio Disney. 722-215-7854 para seguirte regalando boletos para VidDecir, que esto no se acaba hasta que se acaba. 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Sube la ciencia.

0: Seguimos. Seguimos escuchándote, seguimos poniendo la atención.
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0: Y ya te lo dije, hoy tú ganas porque ganas. Se están poniendo guapos y guapas acá en la producción para que puedas llevarte boletos. Así de sencillo y así de fácil, solamente tienes que marcar a la línea directa Radio Disney. 722-215-7854, 722-215-7854. Si no llegamos a contestarte, marca otra vez. Puede ser que ahora esta sí sea tu oportunidad. Estamos escuchándolos a todos. Lo único que tienes que decirnos cuando marques es lo siguiente: Radio Disney me invita a disfrutar de Vide Circo. Radio Disney me invita a ver a Vide Cirque. ¿Ok? Y así de sencillo es como te empezamos a registrar. Y recordarte que eso es sorpresa con Vide Cirque, pero también se acerca Nampa Básico. Atención para que puedas llevarte tus boletos y claro, disfrutar de más y más y más sorpresas. 30 de agosto se va a presentar en la Ciudad de México, así que tú puedes ser parte de esta gran dinámica. 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Y ven por ellos antes de las 3 con copia de identificación. A marcar...

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0: Son las 12
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3: Hola Radio Disney, ¿pueden poner I Knew It, I Need You de Taylor Swift, por favor?

0: I know it, I knew you. Ok, Radio Disney, nos acaban de decir cosas importantes. Cosas importantes. Pero primero tenemos que presentar a todo el equipo porque ya, ya, como tú lo ves y como tú lo puedes saber, pues bueno, pues ya, ya son las 12 del mediodía. Y pues como lo sabes, a las 12 del mediodía cambiamos de production, así que por favor, tambores y denle la bienvenida.
1: One, two, three, four.
0: Al que me topé el día de hoy en las calles de Queens.
2: Let's go. Ay, oh. Let's go. Ay.
0: Aparte de que fue como el. ¿Eres el hombre araña? Yo también soy el hombre araña. ¿Qué? ¿Los dos somos el hombre araña? Qué gusto saludarte. Bueno, tomé por tu desayuno y yo voy por mis dulces. Así fue, Radio Disney. Así fue. ¡Es el Copa Luz!

0: Así es, el día de hoy viene encamisado y viene muy elegante y viene muy, pero muy presentable. ¿Para qué? Para la sorpresa que tenemos ahorita en este preciso momento. Es viernes y el cuerpo lo sabe. Así que si tú pensabas que no ibas a tener regalo, ¡que inicie! ¡Que inicie la boletiza! ¡Boletos de a montón, Radio Disney! Como en las maquinitas que se multiplica como por 27,000. ¡Tenemos boletos para todos! 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Marcar la línea directa. Tiene antojo de escucharte.
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0: 722-215-7854 para que le marques. Tenemos funciones para el día de hoy para Vi Decir de Se Busca Payaso. Y claro que tú debes de participar. Ya se lo llevó Martín, Natalie, Cris. Acabamos de entregarle a Adri. ¡Tú marca! 722-215-7854, porque tenemos funciones para el día de hoy para que te vayas y disfrutes. Y eso sí, los recojas en la cabina del 1021 con copia de identificación. Pero tú marca, mira, ¿me puedes escuchar? Ese número es el que están marcando. Y tú te estás perdiendo de los boletos. ¿Qué esperas para marcar? Bueno, Lugo contesta, no queremos dejar a la gente colgando. Así que a las 12:08, no se te olvide, 722-215-7854, ¿qué es?
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0: Para que te lleves boletos para Vi Decir el día de hoy. La frase que debes de decir es la siguiente: Radio Disney me invita a ver a Vi Decir.

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¡Ay, dense un fuerte aplauso! Muchas felicidades a los que ya están siendo ganadores. Acabamos de contestarle a nuestra querida Dolores, a Patti Castel, al buen Arthur Brooks, al Arthur Pérez y a todos y cada uno de ustedes. Gracias, gracias. Vamos a pausar un tantito, nada de que se acabaron. Ya se acabaron, no. ¡Bú, Alex, bú! No es cierto. Solamente vamos a pausar un tantito para no sobrecargar la línea. Porque vaya que nos has estado llamando, ¿eh? 12:26, Radio Disney, y no se te olvide que el día de hoy, claro que tienes boletos para las funciones del día de hoy, viernes, para Videcir. Pero antes, recordarte que nosotros tenemos muchísimos más sorpresas. Y esas sorpresas son para los chiquití. Hice un falsete, ¿eh? Para nuestros chiquití. Chiquitillos y chiquitillas, tenemos las mochilas de regreso a clases. Así es, princesa, así es, campeón. Tus personajes favoritos de Disney están de regreso y qué mejor que lo tengas plasmado en tu mochilota. Así que ten mucha, pero mucha suerte y pon muchísima atención cuando nosotros te digamos para que participes por estas mochilas exclusivas de Radio Disney con tus personajes favoritos de Disney. Así tú te verás en el regreso a clases con onda, con estilo y te harás notar como lo hacían varias personas en una serie. ¿Sí sabes de qué serie hablo? O ya estoy muy viejo. Era Soy 101. Caligaris, compática tú. Así que mándate al pendiente. Pausamos un tantito, lo vi decir, pero a ver, mande mensaje.

0: RJ. A las 12:34, o sea, la 1, 2, 3, 4. What? Espéralo, mira. Ahorita en estos momentos van a ser la 1, 2, 3, 4, 5, 6. 1, 2, 3, 4, 5, 6. Pido un deseo. ¿Cuándo Radio Disney tienes la hora continua? 1, 2, 3, 4, 5, 6. O sea, las 12:34:56. Bueno, pues a esa hora, mi querido Radio Disney, es como te decimos que nosotros tenemos sorpresas con Nampa Básico.
1: Ya sabemos bien que hay.
0: Esta es una colaboración con Hash, para que no te espantes. Nampa Básico va a presentarse el 30 de agosto en la Ciudad de México. Y tú puedes tener la oportunidad junto con Radio Disney 721 Toluquita de llevarte boletucos. Así que pon muchísima atención, mantente al pendiente de todas las dinámicas y de todas las cosas que tengamos que decirte a través de Radio Disney. Y lo mejor de todo, disfruta, pásala bien, Radio Disney. Queremos regalarte todos y cada uno de los sorpresas que tenemos para ti. ¿Con cuál canción cerraremos el bloque musical, mi querido Lu?
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0: ¿Hablar de ex? ¿Qué?

0: En serio, quien te diga que no le gusta bailar es porque no sabe quién quiere bailar conmigo.
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0: 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Al regresar de comerciales te diremos la hora exacta para que puedas participar por tus boletos.
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0: Baby Flowers de Miley Cyrus a las 12:47 para recordarte que nosotros tenemos la noticia. Pásame la noticia. Gracias. 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Una vez dicho esto, Radio Disney, pon muchísima atención a lo siguiente, Lu. Acá vamos a empezar a regalar los boletos para Vil Cirque. ¿Qué? ¿A las 8 de la noche? Ah, ¿qué dijiste? Es broma, es broma. Justamente a la 1 de la tarde, así que te quedan exactamente 12 minutos para prepararte. Para preparar tu garganta, tu teléfono con crédito. Y lo mejor de todo, recordar un número.
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0: 722-215-7854. ¿Funcionará como las veces pasadas? A ver. ¡Ocari!

El bueno Caris Brook. ¿O Brock? Bueno, en sí ya sabes de quién estamos hablando, ¿verdad? Oklahoma. Oklahoma. El Oklahoma con las iniciales E-I-O. Así es. Es que no se te olvide que el bueno Caris, dueño de la ruta RD, no es fanático. En serio, venera, le reza a Dua Lipa todas las noches. ¿Cómo no? Igual yo al buen Harry Styles. ¿Tú a quién le rezas? 12.50. Sí, es que sí se parece a Eddie Brock. El Ocaris Brock. Bueno, con el bueno Ocaris es como te decimos que nosotros queremos que te la pases extraordinario, como todos los días, pero más el día de hoy, porque tenemos sorpresas para ti. 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A ver, esta vez lo vas a decidir tú. Dinámica Express. Para cerrar el bloque musical, Radio Disney, ¿con cuál canción nos vamos? ¿Con una canción de Shawn Mendes o una canción de Camila Cabello? Sí, cierto. Bueno, decidieron bien, Mike Towers. Dijo acá. Extrañamos el WhatsApp.

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1: Y es que, ¿cómo no? Si Madonna... Madonna se apoderó de mi mente. Hasta incluso le dije Madonna, porque es mama. The mama of the pop. Ya es viernes, Radio Disney, ya es viernes, hay que saltarnos el pelo un rato. Oigan, 1:00 p.m. y nosotros tenemos nuestra última hora de este bloque. Pero regresaremos a en punto de las 5:00 p.m, no te preocupes. Pero bueno, a la 1:00 p.m.

0: tarde para poder entregarle el turno a Tan y que continúe la producción del buen compa Lou, The Only One. Bueno, pues, ¿qué te parece si seguimos con los regalos? Lou, suéltate el nombre importante para que nos marquen, marquen, marquen, marquen.
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0: A ver, mi querido Radio Disney, ¿quién? ¿A quién le hace falta boletos? ¿Quiere boletos? ¿Quién quiere boletos? Porque como te lo dijimos desde las 12 del mediodía, la boletiza Radio Disney ya está aquí. Tenemos más y más y más y más boletos para que puedas participar. Función de las 8 de la noche el día de hoy, viernes. ¿Qué es lo que tienes que hacer, mi querido Radio Disney? Pues marcarle 722-215-7854 y decir la frase ganadora. 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
2: ¡Qué rico, mi amor!

0: Ya nos marcó Tania Tenorio, Dani Cortés, también Dani Hernández, Marlene Bernaldez. ¿Tú qué esperas? La
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0: te está esperando para que te lleve boletos.
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0: buena puntería.
1: Oigan, es ruleta rusa de la Kenini. 1:24 y hay que recordarles que no quieren boletos. Ya ganó Marlene, ya ganó Daniela, Tania Hernández, Tania Tenorio, Denise Ornelas, Luis Manuel Uribe, que por cierto, mi querido Luis, si me estás escuchando, qué bueno que ganaste, canijo, porque nos andaba marque y busque a Radio Disney, pero por fin ganaste, mi querido Luis Manuel Uribe. También ganó María Inés, bueno, la princesa María Inés, junto con su mami Cintia Martínez, ni se diga de Yasmín Sánchez, que también estaba marcando. ¿Y tú qué esperas, mi querido Radio Disney? ¿Quién quiere boletos para Vitecir?
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1: Es muy sencillo marcar y es muy sencillo ganar. Lo único que tienes que hacer es recordar esta frase: Radio Disney me invita a Vitecir, y marcarle al 722-215-7854 para que te lleves estos boletos. La función del día de hoy es el de las 8 de la noche. Boleto doble, papá. Vas con tu persona favorita, ya tienes plana de que solamente me dedico a trabajar y no hago nada. No, nadie me quiere, no. Pues nada de eso, mano, nosotros sí te queremos. Así que 722-215-7854.
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1: lleves boletos para Videcir. Y ya cuando te los lleves, por último, venir antes de las 3 de la tarde para recoger tus boletos con copia de identificación. Y ahora, no, dame el micrófono. En este preciso momento activamos el modo fin de semana con el único, el inigualable, el que tuvo más de 5 fechas sin cancelar por la lluvia en la Ciudad de México. Estamos hablando de Harry Styles.
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0: Oigan, gracias al buen Lalo León, Chava Soto, que también nos está marcando, Blanquita Torres, Clarita Ramírez también, parte de los ganadores de Vida Circa. No se te olvide que Vida Circa te está invitando a que veas Se Busca Payaso. 1:34, mi querido Radio Disney, y ahora es el buen momento para decirte que nosotros tenemos información. El día de mañana vamos a conocernos en el Escape Room. Va a estar bien padre. Tú tienes chance de registrarte 722-454-1021 para que mandes tu mensaje y pongas a prueba tus habilidades. Aprendas de defensa personal y ganes solamente con RD. ¿Entendido, mano? El Escape Room en familia lo vamos a disfrutar solamente con Radio Disney 102.1. Ahora, vámonos a comerciales porque pues no nos marcan, no nos mandan mensaje, no nos dicen nada. Ya, ¿para qué? O sea, ¿para qué nacíamos? Mejor, ¿verdad? Ponemos silencio.
1: No me hagan quedar mal con toda la gente que nos está escuchando.
0: Yo sé que Radio Disney manda mensaje. Yo sé que Radio Disney marca. Yo sé que Radio Disney nos adora. Porque los adoramos también. Así que conecta con nosotros. Súbele el volumen. Y ya te puse una canción para que te haga recordar a la ex. Es que tú eres el que se equivoca. ¿Para qué eliges a una persona que tiene los codos?

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0: Así es, Radio Disney. 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Ahora sí, vámonos al deporte mundial.
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0: Vamos con la mejor información deportiva presentada por ESPN y Sports Center. Clubes de España muestran interés por mexicano Obed Vargas. El Real Betis, Valencia y el Getafe están interesados en lograr el préstamo de Obed Vargas, centrocampista mexicano del Atlético de Madrid, para esta temporada, según distintas fuentes revelaron a ESPN. El TAS confirma apelación de equipos por ascenso y descenso en México. 5 clubes de la Liga de Expansión presentaron una apelación ante la Federación Mexicana de Fútbol y la Liga MX, la máxima categoría del fútbol mexicano, en relación con el sistema de ascenso y descenso, según confirmó el Tribunal del Arbitraje Deportivo, TAS, a ESPN. Mbappé, ahora hay que ganar títulos. Kylian Mbappé afronta su tercera temporada con el Real Madrid con una premisa clara: dejar atrás la temporada en blanco y convertir la ilusión renovada del equipo en títulos. El delantero francés, que se reincorporó a los entrenamientos después de disputar el Mundial 2026 con su selección, Francia, terminó en el cuarto puesto. Aseguró sentirse muy feliz de volver y destacó sus primeras sensaciones con el nuevo cuerpo técnico encabezado por José Mourinho.
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0: Y ahora, para irnos con más música, ¿quién? No, de seguro vas a hacer un... ¿Lo hiciste, a poco no? En tu radio, en este modo fin de semana, el micrófono es para...

mañana. Así es, Radio Disney. Ya nos vamos. Pero nada más nos vamos a un mini break porque regresamos a las 4 de la tarde. ¿Cómo de que no? Te vas a quedar con Tan, la producción de la Iconic, el buen compa Lu. Y con toda la buena música del 102.1. Va Radio Disney, no se te olvide que nos puedes seguir en las redes sociales como arroba Radio Disney MX, en cualquiera de las plataformas habidas y por haber. Y si te gusta lo que escuchas, arroba Alex Salas 21 en el Instagram. Ahí andamos conectando con ustedes. Si me ves en el centro o por ahí, por los portales, salúdame que voy a andar por ahí. ¿Va o no va? A ver qué Takechi nos recomiendan. Y mientras, te dejo con Bob Sinclair, Love Generation. Te adoro, sueña, crea e inspira a los demás a aventarse dos taquitos.

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23: Hello Radio Disney, soy Pame. ¿Me pueden poner por favor la de Basic Pink Basic de D. Joe? Por favor, gracias.

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Esta canción es con Justin Bieber, se llama Beauty and a Beat, una colaboración que tiene con Nicki Minaj. ¿Cómo están? Buenas tardes. Acompañándote en la hora de la comida. Bienvenidos. Pásenle, pónganse cómodos. Mi nombre es Tania, Tanitán en Instagram. Soy Tan Mejía. Son las 2:20. Bienvenidos. Y pues vamos a arrancar con una pregunta. Pues queremos conocerte un poco más, tus gustos, tus preferencias acerca de la comida, y queremos que nos digas, si pudieras elegir un solo postre, imagínate, te van a dar un postre gratis, ilimitado por el resto de tu vida, ¿cuál sería? ¿Cuál sería? Platícanos. Yo sin duda alguna, el helado. El helado. Helado, puedo comer helado todos los días, ¿eh? ¿Ustedes qué comerían? ¿Un postrecito? A ver, un flan, unas crepas, un cheesecake, un pastelito. Imagínate, de por vida vas a poder comer un postre gratis. ¿Cuál eliges? ¿Con cuál te quedas? Platícanos, 722-454-1021. 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Prepárate porque tenemos para ti accesos dobles con transporte incluido. 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Vamos con música, V8 con Sings a Song en Radio Disney 102.1.

presente en el modo finde de Radio Disney con Swim, las 2:29. 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Escuchemos a Moenia y Morir tres veces amándote. Que ya...

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0: Escuchamos a Sam Smith con My Guy. Ya son las 2 de la tarde con 46 minutos. Próximamente tus boletos dobles para ver a Sam Smith con transporte incluido. Se va a presentar en el Auditorio Nacional en su To Be Free Tour y queremos que estés presente. Va que va, muy pendiente de las dinámicas de tus locutores. 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

Medusa con A Piece of Your Heart. ¿Cómo están? Las 3 de la tarde, se comienza a nublar en algunas partes de la ciudad. Estamos a 21 grados. Cuéntanos qué pasa en las calles, qué pasa en San Mateo Atenco, qué pasa en Colón, qué pasa en Alfredo del Mazo. Recibimos todos los reportes viales vía WhatsApp 722-454-1021 y activa el modo fin de con nosotros. Mándanos un mensaje desde donde nos estás escuchando en este viernes, viernesito quincena, por eso hay tráfico, Paciencia, por favor. Paciencia. Y mándanos tu reporte vial 722-454-1021. Vamos con música de Ana Mena y Lola Índigo. Se llama Patitoa. Eso.

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llama Two Princess, lo que escuchas en el modo fin de ¿cómo estás? Buenas tardes, mi nombre es Tania, son las 3 de la tarde con 18 minutos. 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También vamos con música de YouTube. Esta canción, el video oficial de esta canción, la grabaron en las calles de la Ciudad de México. ¡Sí! ¡Qué locura! Ellos son YouTube con Street of Dreams en Radio Disney 102.1.

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15: Hola, hola, te saluda Erika García. El comisionado del Instituto Nacional de Migración, Sergio Salomón Céspedes, informó que del 20 de enero de 2025 al 13 de agosto de 2026 han sido repatriados más de 271.000 mexicanos desde Estados Unidos, cerca de 100.000 por vía aérea y más de 171.000 por vía terrestre, asegurando que su recepción se realiza con trato digno y respeto a los derechos humanos. El túnel Churubusco-Xochiaca ya se encuentra en operación. Esta obra tiene la capacidad de desalojar hasta 16.000 litros de agua por segundo y forma parte del plan integral de la zona oriente del Estado de México. El túnel consta de 5 metros de diámetro y cuenta con una inversión mayor a los 450 millones de pesos.
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Recuerden que mañana en Grupo Colegio Mexiquense se va a llevar a cabo el Escape Room Desafío en Familia. Va a haber muchos premios, desde boletos para el circo, desde audífonos, tal vez una mochila, no lo sé, muchos regalos sorpresa. Entonces va a ser en Grupo Colegio Mexiquense. Gracias a todos los que ya se registraron. Todavía quedan lugares. Te puedes registrar a través de tu conexión 722-454-1021 con tu nombre completo y listo. Se van a llevar a cabo muchas actividades. Vamos a poner a prueba tus habilidades, tu destreza. En situaciones de la vida real, como qué harías si intentan abrir tu auto o qué harías si un niño se pierde en un centro comercial. ¿Qué se hace en esos casos? Bueno, para eso es Escape Room y también para aprender un poco acerca de la licenciatura en seguridad pública y privada. Entonces, por ahí va a ser en Grupo Colegio Mexiquense. Escape Room, desafío en familia. 3:42 y vamos a escuchar a Ariana Grande, We Can Be Friends.

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Lady Gaga no podía faltar y con esto te digo adiós, hasta mañana, pórtate bien, disfruta el modo fin de una programación pensada especialmente para ti. Soy Tania, en Instagram soy Tan Mejía, te quedas con Alex y disfrutando de la buena música del modo fin de hasta mañana, disfruta este viernes.

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2: Son las 4.
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3: Hola, Radio Disney, ¿pueden poner I Knew It, I Need You de Taylor Swift, por favor?

0: Creo que así está mejor, ¿verdad? ¿Cómo estás? ¡Chúbele, qué papitas! ¡Qué show! ¡Qué tranza, carranza! Y muy, pero muy buena tarde tengas. Y tengan todos, todos ustedes. ¿Cómo estás? 4 de la tarde. Muchas gracias por estar con tan. También gracias. Hay que agradecer a la Iconic. El buen compa Luke, pues claro, estamos en el modo fin de... Nada de que hoy se está aburrido. A levantarse se ha dicho, porque vaya tormentón el que se presenta en la ciudad. O bueno, eso es lo que nosotros vemos en el centro de la ciudad. Mándanos un mensaje para ver cómo está el clima por tu zona. Y eso sí, no se te olvide.
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0: 722-454-1021 para que nos mandes tu mensaje y para que estés en el modo fin de semana, porque tenemos ahorita muchas ganas de escucharte. ¿Sí o no, Lu? Sí, claro que sí, él nos dijo, sí, por favor, Alex, queremos mensajes. Así que mándanos notas de voz, márcanos, no se te olvide, porque también puedes marcarnos, si es que se te ocurre marcarnos. 722-215-7854 para saludarnos, y lo mejor de todo, que le subas el volumen, porque estamos con ganas de ponerte la música que tanto te gusta. Y un saludo para todos los del sindicato, los quiero como no tienen una idea. Gracias, gracias. Ay, la sonrisa que me sacan, los quiero.

0: Deja que esta canción te ayude a verificar si tienes todo listo para el lunes.
1: A las 4:07, ¡Timo!

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¿Qué te pareció el buen Danny Ocean? 4:17, mi querido Radio Disney. Y el amor. El amor se hace presente en el 102.1. Y así de franceses, es como te queremos decir que estamos en busca de alguien. Se le hace un cordial llamado a nuestros ganadores: Lalo León y nuestra querida Tania Trevio o Treviño. Para que vengan y recojan sus boletos Vide Cirque, la función de las 8 de la noche, mi querido Radio Disney. Así que si tú conoces al buen Lalo León o Tania Trevio Treviño, que ganó obviamente nuestro turno de la tarde, bueno, mañana tarde, pues que se lancen por sus boletos, porque todavía les queda tiempo para que sí disfruten de Vide Cirque a las 8 de la noche. Y tú, como estás escuchando, claro, tuvimos regalos con Vide Cirque y ahora tendremos también regalos con los chiquitillos. Las mochilas del 102.1, los personajes y tus personajes favoritos de Disney van a estar en las mochilas que tenemos para ti. En este regreso a clases, participa por ellas para que te veas cool, en onda, súper, pero súper guapo y guapa en este regreso a clases. 4:18 y ahora el turno es para Joey Montana. Demasiado como dice.

0: Oigan, es Sebastián Yatra. Traicionera, las 4:29, Radio Disney, nuestro país tiene noticias, y claro que vienen de parte de Grupo 7 Noticias. Escucha con atención. Y es que México rompió 5 récords históricos en materia de turismo y recibió por primera vez la invitación para ir a la Feria Turística París 2027. Todos los detalles y todo lo que puedes tener como noticia lo encuentras en Grupo 7 Noticias, disponible en el Spotify, en nuestra aplicación que la descargas en la App Store o en Play Store. Que claro, ahí te enteras de todo. 4:29 y seguimos escuchándote y además poniendo la canción que tanto te gusta. El turno ahora es para Shaki. Raúl Alejandro, te felicito, porque ya casi lo logras. A las 4:29, ya casi acaba el turno.
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0: Ya casi acaba el turno.

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0: Sabrina Carpenter, Radio Disney. Así es, Taste.
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0: Oigan, a las 4:43 no se les olvide que nosotros tenemos sorpresas con Sam Smith. Así es, el 18, papá, en cuatro días podrás cantar con el buen Sam Smith en su tour To Be Free. Y participar con Radio Disney es muy sencillo. Sigue sintonizando el 102.1 durante todo este modo fin de semana y prepárate porque las sorpresas pueden llegar en cualquier momento. Como en este momento, porque a las 4:44, hora espejo. Ahora sí, súbele, es Jamaican.

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19: Son las 5.
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20: Hola, Radio Disney, ¿podrían poner la canción de Ruleta Rusa de Kenia Os, por favor? Gracias, saludos a todos en cabina.

Con buena música y ahora con sorpresas. Ajá, ajá, ajá. Y hablando de sorpresas, te lo dijimos, llegó el momento. El 18 de agosto vivirás uno de los momentos más especiales que pueden existir en este artista. Sam Smith llega a la Ciudad de México con el tour

0: Así es. Y a las 5:06 llegó el momento, mi querido Radio Disney, para que participes por boletos.
1: Yo, Alex, yo quiero.
0: No te escucho.
1: Yo.
0: ¿Y los de atrás?
1: Yo también.
0: 722-454-1021, mi querido Radio Disney. Llegó el momento, suelta la bomba, carnal.
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0: ¿Qué es lo que tienes que hacer? Primero que nada, demostrarnos que eres un verdadero fanático de Radio Disney. ¿Cómo lo vas a hacer? Pues enviándonos tu R de Paz. Esa es la primera prueba. Una vez que nos hayas enviado tu R de Paz, te lo dijimos, para verdaderos fanáticos. ¿Y cómo vas a demostrar que eres un verdadero fanático o fanática del buen Sam Smith? Con la Fotofan. ¿De qué trata la Fotofan? ¿De qué trata básicamente esto? Que nos demuestres en una foto, mi querido Radio Disney, algún artículo, alguna colección, algo que en verdad demuestre que eres verdadero fanático del buen Sam Smith, como por ejemplo la mercancía o la playera de los conciertos a los que ha venido aquí en la Ciudad de México, todos sus discos, este perfume es un perfume, una loción, que un disco autografiado, algo, pero eso sí, que demuestre que eres un verdadero o verdadera fanático o fanática del buen Sam Smith, porque este To Be Free, el To Be Free Tour es solamente para fanáticos, y sí, el 1021 quiere encontrarte, así que R de Paz y algo que demuestre que eres un verdadero o verdadera fanática del buen Sam Smith. ¿Entendido, mano? Una vez diciéndote esto, Katy Perry, Watch It Burn. ¿Qué insinúas, Katy Perry? ¿Que veremos fuego en el WhatsApp?

0: Ya vámonos a comerciales, porque la gente no manda mensajes y pues yo que...
1: ¿Qué? ¿Qué? ¿Una canción más?
0: Lu, ¿eso significa que la gente está mandando mensajes?

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5.26 y quien quiera la despasas. No se te olvide que tú puedes participar para llevarte boletos para el buen Sam. 18 de agosto en el Auditorio Nacional se va a presentar el buen Sam Smith. Y tú solamente tienes que mandarnos la foto fan, la foto en donde demuestres que eres un verdadero fanático del buen Sam Smith. Pueden ser perfumes, lociones, discos, playeras, la merch oficial, lo que sea, pero que demuestre que eres verdadero fanático del buen Sam. Y claro, tu R de paz junto con la fotofan. ¿Entendido, mano? Ahora vámonos con... ¡Ay, ay, ay, ay, ay, ay, ay, ay, ay, Mau y Ricky!

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Bueno, mis queridos y mis queridas, a las 5:47 tenemos que recordarte que estamos a muy pocos instantes y que el 18 de agosto tú puedes ser acreedor a estos boletos y a esta gran experiencia. Sam Smith con el 2P3 se hace presente y tú te puedes llevar boletos, así que en muy pocos minutos sabremos quién será el ganador de este día. ¿Con qué canción nos vamos?

0: Ok. Tenemos a nuestro ganador, mi querido Radio Disney. Así es, nada más y nada menos tenías que habernos mandado la foto fan, para ver si es que tú eras uno de los fanáticos empedernidos y de hueso colorado del buen Sam Smith. Al 722-454-1021. Tenemos que felicitar a nuestra ganadora, querida Carmen, ¡tú ganaste! Carmen no solamente tiene The Lonely Hour, The Thrill of It All, Love Goes, Gloria, el que acaba de salir, y tiene playera también. Ok, bueno, no solamente tiene una playera, tiene como más de tres fotos del concierto, mi tía Carmen. ¡Wow! Y hasta incluso la familia se puso las playeras de Carmen. Muchas felicidades, tú te llevas estos boletos, 722-454-1021. Esperen, ¿mandó R de Paz, Lu? Ah, ok, está bien, sí mandaste tu R de Paz, mi querida Carmencita. Así que a las 5:54 faltan muy pocos segundos para que sean las 5:55. Hora Espejo, participa, sigue disfrutando del 102.1 y no se te olvide, sueña, crea, inspira a los demás a aplaudirle al buen compa Lu, porque ya se nos va. Con cuidado, mi carnal. Ahí si se topan al Spider-Man, pues lo saludan. Y esperar al buen Feli, que viene para acá. 5:55, vámonos a comerciales. Despedimos al productor, cambiamos de producción. Y seguimos en el modo finde.
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3: Son las 6.
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4: Hola Radio Disney, soy Leo y quiero pedir la canción de Gozadera de Gente de Zona, por favor.
5: ¡Todo!